0: En Colombia son las 7:04.
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3: Yo creo en muchas cosas que no he visto. Y ustedes también. Lo sé. No se puede negar la existencia de algo palpado, por más etéreo que sea. No hace falta exhibir una prueba de decencia de aquello que es tan verdadero. El único gesto es creer o no. Algunas veces hasta creer llorando. Se trata de un tema incompleto porque le falta respuesta. Respuesta que alguno de ustedes quizás le pueda dar. Es un tema en Technicolor para hacer algo

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0: En Colombia son las 8:30 minutos.
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0: En Colombia son las 9:02.
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1: En Colombia son las 9:15 minutos.

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1: En Colombia son las 10, 29 minutos.
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0: En Colombia son las 11 en punto.
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0: En Colombia son las 11:31 minutos.
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0: En Colombia son las 12, un minuto.
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0: En Colombia son las 12:31.
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0: En Colombia es la 1:31.
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0: En Colombia son las 2. 2 minutos.
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0: en Colombia son las 4 en punto.
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0: En Colombia son las 4:30.
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0: En Colombia son las 5. Un minuto.
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0: En Colombia son las 5:31 minutos.
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1: En Colombia son las 6 en punto.
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0: En Colombia son las 6:30 minutos.
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0: En Colombia son las 7. Un minuto.
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0: En Colombia son las 7. Un minuto.
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0: En Colombia son las 7:31.
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0: En Colombia son las 8 en punto.
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0: En Colombia son las 8:30 minutos.
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0: En Colombia son las 9 en punto.
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0: En Colombia son las 9:32.
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0: En Colombia son las 10 en punto.
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0: En Colombia son las 10:32.
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0: en Colombia son las 11:02.
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1: En Colombia son las 11:32.
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0: Colombia son las 12, un minuto.
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0: En Colombia son las 12:31.
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2: En Colombia son las 12:44 minutos.
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0: En Colombia es la 1:02.
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0: En Colombia es la 1:29 minutos.
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0: Colombia son las 2, 3 minutos.
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0: En Colombia son las 2:29 minutos.
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0: En Colombia son las 3. 2 minutos.
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0: En Colombia son las 3, 29 minutos.
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0: En Colombia son las 4. Un minuto.
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0: en Colombia son las 4:30 minutos.
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0: En Colombia son las 5:30.
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0: En Colombia son las 5:50 minutos.
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0: En Colombia son las 6:02.
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0: En Colombia son las 6:30 minutos.
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0: En Colombia son las 7. 2 minutos.
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